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1: 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Son las 7:41.
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0: contexto de tensiones comerciales entre Ottawa y Washington y de relaciones también tensas entre Bruselas y la Casa Blanca. 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
3: Son las 8:34 minutos.

0: y María se fue, pero yo me quedo aquí con Corazón Tropical. 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
1: Ay, no, mi marido no permite que se me le monte nadie.
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0: Agenda y Sociedad desde el Nuevo Diario TV. Le damos las gracias a todos esos, a todo ese público que nos sintoniza cada jueves de 1:30 a 2:30 de la tarde, tanto a los que nos ven desde el Nuevo Diario, al igual que lo que nos ven desde Radio Corazón Tropical. Pues hoy es un día feriado, pues un día que celebramos el día de la Virgen de las Mercedes, la Virgen de René, porque como yo soy, no soy creyente en este tipo de cultura, pero René es una persona que es muy, no sé qué raro, no se fue para allá, ¿dónde que celebran esa santa, René?
1: En La Vega, donde yo nací.
0: Para La Vega, sí, para La Vega.
1: Buenas tardes, Andy, feliz como en cada entrega de su programa Gente y Sociedad del Nuevo Diario TV, y en Madrid, Radio Corazón Tropical, 107.6. Andy, usted decía que es día mío, pero usted no fue a trabajar, usted debió asistir a trabajar hoy.
0: No.
1: Porque usted no cree en eso, ¿verdad? Entonces si yo no creyera en ese día, yo me voy a trabajar y me pongo por lo menos a limpiar el parqueo para yo hacer honra, porque yo no estoy de acuerdo con eso.
0: Y una persona muy respetuosa de la institución, ¿y cómo yo voy a aparecer en una institución que está cerrada?
1: Pero hay que estar ahí, eso se llama lealtad, Andy.
0: No,
1: eso porque como yo no estoy de acuerdo.
0: Fanatismo, lo que usted está diciendo.
1: No, como yo no estoy de acuerdo a que el día sea feriado, digo, yo voluntariamente voy a trabajar y hago constancia. Andy, mire, usted siempre está perdido.
0: No, la palabra de Dios. Sí, ya la tengo aquí en pantalla, en la pantalla de mi teléfono. Bueno, la palabra de Dios es en el libro de los Salmos 91:9-10, y dice: pon al Altísimo en tu habitación esta noche y ningún mal tocará tu vida. Wow, Dios mío, pero qué palabra. Mire, señores, todos deberíamos de hacer eso, poner al Altísimo en nuestra habitación todas las noches, no solamente en la noche, sino durante todo el día, y ningún mal tocará nuestra paz, nuestra vida, nuestro todo lo que nosotros hagamos, ningún mal lo tocará. Nosotros debemos de mantenerlo siempre vigilante, orando, invocando su presencia. Pero mira esta palabra que nos llena tanto de amor, de esperanza, de seguridad, cuando nos dice Dios en el libro de los Salmos 91:9-10, pon al Altísimo en tu habitación esta noche y ningún mal tocará tu vida. O sea, que ningún mal tocará mi vida. Cuando yo pongo al Altísimo, yo invoco esa palabra que me persiga toda la vida. Dios mío, qué palabra tan hermosa. Bueno, René preferiría irse para La Vega, para el santuario.
1: No, pero Andy, no es una cuestión de santuario, que también existen los santos. Es verdad que...
0: No, yo no creo en
1: si santo. Usted tiene, si usted tiene contacto con Dios, no tiene para qué pedirle
0: si usted tiene que poder
1: a los santos, pero a veces es más fácil llegarle al santo que...
0: No, porque primero vaya, si usted puede ir a la cabeza, no vaya al cuerpo, vaya directamente a la cabeza. O sea, yo prefiero ir donde Dios, directamente, que ir donde un santo a pedir, porque ¿para qué? Porque el santo tiene que ir a pedir favores. Bueno,
1: así es, Andy. Mire, yo quiero felicitar a María Mercedes Tavera. A ver si me tienen una foto por ahí. Está de cumpleaños la licenciada María Mercedes Tavera. Muchas felicidades. Que yo le dé mucha vida y salud. Ay. Esa nació un día como hoy, aunque ella es como usted, Andy, que es cristiana, que no cree mucho en lo que es
0: los santos y esas cosas.
1: Los santos, pero nació un día como hoy.
0: Bueno, pero
1: tampoco ella va a trabajar hoy. Yo creo que muchas felicidades para ella, que papá Dios le conceda mucha vida y salud.
0: Ah, bueno, también le deseamos a María Mercedes Taveras, hermana de nuestro compañero Reina Tavera, muchas felicidades, que Dios la siga bendiciendo, que Dios la siga manteniendo así hermosa, y que sobre todo siga pues sirviendo a Cristo, para que siga así hermosa y en las manos del Creador, como lo ha hecho ella hasta ahora. Y esperamos que siga así sirviendo a nuestro Señor. René, usted tiene una información muy interesante de los temas de farándula. Como
1: no son interesantes, Andy, no son.
0: Usted es farandulero.
1: No son faranduleros, sino que hay personas que vamos a decir de joven, porque ya estamos un poquito pasado mediano, ya no tenemos 20 años, pero desde la primera juventud, que estamos en la segunda, tenemos ciertas amistades. Yo quiero felicitar al señor Ramón Orlando Baloy, quien tuvo un espectáculo por todo lo alto. Al maestro, muchas felicidades, que tuvo un espectáculo por todo lo alto. Pasaron algunos inconvenientes, pero esos son gajes del oficio, esos son pequeñeces. Ahí lo estuvo acompañando Juan Luis Guerra, los demás integrantes de la Internacional Social, Orquesta Internacional. Me iba a perder con la Internacional Socialista, pero Andy, la Orquesta Internacional, Feni Ortiz, Miguel, un sinnúmero de artistas que fueron parte de su espectáculo. También los artistas nacionales, los Rosario, Peña Suazo, digo, ahí mismo digo Juan Luis Guerra, que fue la figura más emblemática de la República Dominicana, participó, Rafa Rosario, y yo creo que ahí tuvo lo mejor de la música dominicana. Ahí estuvieron todos los merengueros acompañándolo. Yo creo que fue una actividad, se podía decir un espectáculo de Ramón Orlando y sus amigos, como se llamaba.
0: 50 aniversario. O sea,
1: 50 aniversario.
0: Él estaba celebrando los 50 años en el arte, en la música, y pues estuvo acompañado de toda la oligarquía. No la oligarquía.
1: Anarquía, no,
0: sino
1: Andy,
0: de toda la clase.
1: Andy, usted iba a dañar la cosa. Ahí
0: no, sino de toda. No, porque, o sea, si nos vamos a.
1: Estuvo Sergio Vargas también.
0: Si nos ubicamos en contexto, o sea,
1: Peña Suazo.
0: Ellos son la clase fina del merengue. Porque también hay una
1: Sergio
0: clase
1: Vargas, que Sergio Vargas fino.
0: Bueno, del merengue, ¿quiénes son los mejores representantes del merengue de nuestro país?
1: No, Andy, ahí tuvo la representación
0: popular.
1: Popular.
0: Y fina.
1: No, eso es la cultura dominicana. Yo creo que Ramón Orlando dio cátedra. Debió celebrar los 30.
2: El sujeto también.
1: También el sujeto estuvo por ahí. Andy, yo creo que debió.
0: ¿A usted le gusta esa música?
1: Debió, no. No, el sujeto era bueno, Andy. El lápiz consciente también.
0: Yo no he dicho que son malos. Hay cosas que son buenas, pero que no
1: bueno, uno no le escuche otra cosa, pero el pueblo dominicano la consume. Y yo creo que Ramón no debió celebrar los 50, debió celebrar los 30, porque.
0: ¿Cómo los 30?
1: Andy, pero ya. Todos los que nos está poniendo viejo a un grupo
0: pero,
1: de gente.
0: Pero usted yo ahora mismo yo estoy pensando que usted ni siquiera sabe lo que acabo de decir.
1: Andy,
0: pero si usted dice que debió celebrar los 30, pero dígale que le pida a Dios que le permita celebrar los 100.
1: Sí, pero
0: porque Andy, si él no hubiese estado en este plano vivo, no tuviera eso.
1: Andy,
0: no hubiese tenido la bendición de celebrar.
1: Yo lo estoy diciendo por usted, porque escuchaba su merengue hace tantos años, y cuando él celebró los 50, y decimos que usted lo escuchaba cuando pequeño.
0: No importa.
1: Entonces, yo para ayudarlo, para que usted no se vea tan adulto.
0: No ayude a nadie. Deja cada quien. Hasta como una señora el otro día que la atiendo yo en mi trabajo, y ella dice, ay, esa foto me hace tan vieja. Digo yo, es verdad, pero dele gracias a esa foto, porque si usted esa foto no tuviera, si usted tuviera la grama alta, hoy esté tranquila, doña. Celebre. Porque la gente no quiere morirse, pero tampoco quiere ver el número en la cédula.

0: inicio. Acuérdese que mucho tiempo él cantó música secular. Pero
1: Andy, ¿usted no tiene 50 años siguiéndolo?
0: No, yo no tengo 50 años siguiéndolo, pues yo no tengo 50 años en esta tierra todavía.
1: Pero
0: quiero
1: yo
0: tener el
1: triple. Excúseme, yo creía que era que usted también tenía 50 años.
0: No, yo no, bueno. No tengo todavía ese número encima de mí. Quisiera tenerlo tres veces, que Dios me dé 150 años de vida en esta tierra.
1: Bueno.
0: Pero imagínese usted.
1: No tiene, bueno, ya.
0: Pero eso es muy bonito, que un artista pueda celebrar sus 50 años en la música por todo lo alto, acompañado de todos sus amigos merengueros, quienes también lo vieron crecer y quienes crecieron junto a él, porque todos esos muchachos son de la misma son de la misma generación, son contemporáneos y pues crecieron todos juntos y hoy son nuestros embajadores en el mundo. Sergio Vargas, Juan Luis Guerra, Fernandito Villaluna,
1: Eddie Herrera,
0: Milly Quesada, no sé si ella estuvo, no sé si estuvo, pero como quiera ella es de esa generación, entre otras figuras del arte que son pues el orgullo de nosotros, o sea, son quienes representan nuestra bandera en el mundo y quienes han dado a conocer nuestro país en tierras extranjeras.
1: Así hay mucha gente también que celebró sus 50 años siguiéndolo.
0: También. ¿También? No sé si es el caso suyo.
1: Ya.
0: ¿Y por qué se queda callado?
1: No.
0: Es una pausa como muy silente. No sé si es el caso suyo. Que usted
1: porque yo no.
0: Usted va adelante de los 50. No sé si está atrás o está adelante. ¿Usted está adelante o atrás de ellos?
1: No, yo no llego a los 50, pero lo vamos a celebrar.
0: Pero parece. No me quieras acusar a mí de que yo se lo tengo.
1: Yo lo estoy casi celebrando a los 50, no se preocupen.
0: Bueno. Y deberías hacer una fiesta allá en el Hotel Jaragua, celebrando sus 50, sí. Y poner 50 en grande, del tamaño el tamaño más grande en que impriman. No importa. Puedo tener más de ahí, porque siempre la gente. Bueno, René, usted sabe que. En otro orden, y cambiando de tema, una información que ha sido la información que más ha impactado la sociedad dominicana y ha sido la muerte de la esposa del merenguero Julián Oroduro, quien pues, bueno, ahí podemos ver imágenes, quien falleció a causa de este bandido que vemos ahí en pantalla, quien era su chofer. Eso es un caso que ha consternado mucho a la República Dominicana. El joven se llama Pilis Michael Tejeda Vázquez Leandro. Ese era el chofer de él. Él fue, según las investigaciones de las autoridades, él fue el autor intelectual de todo este hecho, quien pues era una persona de suma confianza, una persona que era su chofer, y no solo su chofer, sino que también se encargaba de hacer otras diligencias y manejaba mucha información de esta casa, según también se decía que Ramón Orlando iba a cambiar su vehículo y como que tenía un dinero, al parecer eso se le llenó.
1: Julián Oroduro
0: iba a cambiar su vehículo y esta persona horas antes, o sea, porque no fue algo que lo planificaron, sino que eso lo planificaron como dos o tres horas antes del hecho. Él se reunió con ese grupo de jóvenes que también eran personas que tenían acceso a la casa y de que tenían confianza. Por eso fue que le abrieron la puerta. Y yo me pregunto, ¿en quién uno va a confiar? Porque ya, o sea, ya nosotros no podemos confiar en nadie, porque si las personas con las que uno comparte, no sé, las autoridades no han dado detalle de qué tiempo tenía Pilis, quien popularmente le llaman Leandro, con Julián Oroduro, no sé qué tiempo tenía, pero se supone que un chofer es la persona con la que tú más compartes, porque anda contigo en tu vehículo, si tú vas a un restaurante acompaña, si vas a un evento, donde quiera que tú vas, va con tu chofer, o sea, es quien escucha todas tus cosas. Posiblemente quizás no le contara eso, pero quizás escuchó hablando de que iba a cambiar su vehículo, de que tenía, y así sucesivamente. Entonces yo me pregunto, que nosotros no podemos confiar en nadie, vamos a tener que tener todo en secreto, porque cuando uno ve que las personas que están en tu entorno, que tú entiendes que son personas leales, que son personas fieles, son quienes se prestan para armar este tipo de diablura. O sea, al principio del caso yo me preguntaba, ¿pero cómo va a ser que estos delincuentes duraron tantas horas, casi 8 horas en una casa? Y yo, por eso tiene que ser algo muy extraño. Pero ya la investigación pues no nos dio la verdad.

0: verdad. Y pues rompimos todas esas interrogantes que tenemos en nuestra mente de que eran personas del entorno, personas de confianza, personas que tenían acceso. Cuando tocaron la puerta, pues la señora le abrió, pero sin embargo ellos, según las investigaciones, llegaron con unos pasamontañas puestos, pero para que ella le pudiera abrir la puerta, pues tuvieron que quitárselo. Ella le abrió la puerta y supuestamente ahí tuvieron una conversación muy amena, incluso hasta un jugo de limón le brindó. Y de ahí para allá, ahí fue que empezó ahí fue que empezó entonces el dime y direte, porque ellos fueron con toda su agenda montada, con todo su guión en la cabeza de lo que iban a hacer. Ellos iban detrás de esos cuartos que no lo trabajaron ellos. O sea, ya la gente, usted no puede tener en su casa nada, usted tiene que tener él cero y no mencionar nada de dinero, porque como está la gente, que la gente es una cosa que uno no puede confiar. Y uno se pregunta que las autoridades tienen mucho trabajo. O sea, todos los jóvenes que ahora quieren ser militares, en la medida en que pasa el tiempo, ustedes van a tener más trabajo, porque si, a pesar de todo lo que ha hecho el gobierno actual para ver cómo erradique este flagelo, este mal que afecta a nuestra sociedad, llamado delincuencia, crimen organizado, y no han podido erradicarlo. O sea, yo no quisiera trasladarme a cuando pasen 15 años, que será de la República Dominicana, con el pensamiento que ahora mismo se está manejando esta nueva generación, que es una generación que tiene un pensamiento muy violento, una generación que tiene unos ideales criminales, una generación que no quiere estudiar, una generación que no quiere formarse, una generación que lo que tiene en la mente es en juca, discoteca, sexo y dinero rápido para ir a quemarlo y a votarlo, porque no construyen, no quieren construir nada, no quieren ir a una universidad a formarse, porque entienden que 5 años es mucho tiempo. No, ellos no quieren estudiar, ellos lo que quieren es atracar, robar, para entonces ir al barrio a hacer bulto, porque eso es lo que se vive, una competencia de tenis, una competencia de trapo y eso es lo que se vive en los barrios, una competencia de quién es el que tiene el motel más bonito, o sea, quién es el que compra la mejor bebida en la discoteca, o sea, y la República Dominicana va a permanecer en ese tipo de pensamiento. Yo entiendo que nuestras autoridades deben de analizar estos temas, porque son temas muy, muy neurálgicos y temas que determinará mucho nuestro futuro, el futuro de la República Dominicana, porque nosotros tenemos que, como sociedad, cambiar el pensamiento de esta generación. El Ministerio de Educación,
1: Andy,
0: dígame, la Policía Nacional, o sea, tienen que trabajar en conjunto, porque es que no podemos seguir teniendo. Yo soy tradicional con estas cosas. Yo soy de lo que entiendo que la mejor.
1: O sea, ¿usted está de acuerdo que lo manden para el 29?
0: No.
1: ¿A los delincuentes?
0: No, eso no, porque esa no es la solución. Esa
1: pero no es la solución. ¿Usted está pidiendo que se aplique?
0: No, esa no es la solución. Esa no es la solución, René.
1: Ok.
0: Esa no es la solución. Porque usted se cree que cuando un militar, o sea, cuando una autoridad, pues bien, René, entonces yo entiendo que las autoridades nuestras deben de trabajar el tema, volver nuevamente a los valores, volver a que en las escuelas el maestro tenga la autoridad que tenía antes, porque usted sabe por qué está pasando eso. Cuando al maestro se le quitó la autoridad de que pudiera agarrar al niño y corregirlo utilizando el método que se utilizaba antes, porque ahora con consejo no, o sea, antes le daban su yaguazo y teníamos menos delincuentes, ahora es con consejo y los consejos son más malos, entonces vamos a volver a lo tradicional, porque bueno, lo tradicional funcionaba más que lo...
1: Usted tiene razón, pero es que ya retroceder yo creo que es casi imposible.
0: ¿Por qué?
1: Porque el mundo va muy rápido. ¿Podemos eliminar las redes sociales?
0: Pero sí podemos controlarla.
1: Sí, pero Andy, es difícil volver. Mire, Andy, es muy lamentable el caso del señor Julián Oroduro, pero también yo creo que los dominicanos, si usted tiene, por ejemplo, yo no estoy de acuerdo con no apoyo nada malo, pero si usted tiene, por ejemplo, 10,000 pesos, 20,000, y usted no lo necesita, hay muchísimos cajeros que se pueden depositar. Si usted tiene $50,000 que usted no lo va a usar, llévelo al banco, póngalo a descansar y use 500 pesos, porque se echa gasolina con tarjeta de crédito. se pagan los supermercados, hasta los colmados, no hay la necesidad.
0: Yo no estoy de usted, con, yo no estoy
1: oiga, con usted. Yo no está, con pero está bien, no hay la necesidad de usted exhibir, porque está bien, yo no justifico con
0: pero
1: esto,
0: no está
1: recibiendo. Lo está exhibiendo, pero algo su, alguien, si es, si,
0: a lo mejor va a tener lo suyo en su casa ahora entonces.
1: Andy, pero si alguien lo sabía que estaba ahí, ¿verdad?
0: Pero lo que no, lo que
1: ¿y por qué no lo dejan en el banco? Él debió de, Andy, no se puede tener, yo creo que lo máximo que una gente debe tener son 500 pesos.
0: No, usted puede tener todo lo que usted quiera porque su casa es suya.
1: Andy, es que usted puede, como una prevención, no se debe tener dinero exageradamente en la casa, porque es que ninguna agencia de vehículos le va a recibir a usted esa cantidad en efectivo, porque acuérdese que hay una ley de activo, ¿no? Pero es muy lamentable el hecho de Julián. Yo creo que debe aplicársele todo el peso de la ley. Si es necesario, si es útil, que le aplique la 29. Después que ellos hablen, que apliquen la 29 y lo manden para aquel lado. Lástima que Andy puso este tema. Debió exponerlo antes que Ramón. Pero bueno, Andy, yo creo que es bueno que se le aplique el peso de la ley no. a esa persona. Y después que ellos hablen, ¿me entiendes? Si es posible. La aplique, la de ojo por ojo. ¿Usted se acuerda? En el medioevo.
2: No.
1: Ojo por ojo y diente por diente. Así se eliminan. Así se eliminan esos antisociales.
0: ¿Sí?
1: Mira, Andy.
0: Dígame.
1: Si en otro orden, quiero felicitar a nuestro presidente, Luis Abinader.
0: Ok.
1: Que tuvo una brillante participación en la ONU. En la reciente intervención, el presidente Luis Abinader reclamó seguridad nacional y estabilidad en la región, porque en la región pasa por inaudible lo que ocurre en la vecina nación de Haití. Abinader fue categórico al señalar que las redes criminales transnacionales, la masacre reciente, no pueden normalizarse, reclamando a la comunidad internacional, y él fue enérgico a reclamar que se complete de manera inmediata el despliegue de la banda de opresión de banda. Como se ha ofrecido, también Luis, nuestro presidente fue Andy enérgico. Fue enérgico al decir que los problemas de Haití se solucionan en Haití. Y la obligación de la comunidad internacional es hacer lo posible para que allí, en su territorio, que sus niños puedan volver a ser niños y que en Haití haya seguridad. Nuestro presidente fue enérgico. Que los problemas de Haití los solucione Haití, no República Dominicana. O sea, los problemas de Haití son de Haití, no de República Dominicana. La comunidad internacional debe ponerle los ojos a Haití y resolver ese problema de Haití, no dejárselo a República Dominicana. Yo creo que hay que felicitar a nuestro presidente, que enérgicamente dijo que la solución de Haití está en Haití.
0: No, y no obstante eso, René, yo entiendo también que la comunidad internacional, los países desarrollados, Estados Unidos, podrían ser quien tengan en sus manos la solución a ese problema que enfrenta la vecina isla de Haití, el vecino país. Ellos tienen toda la tecnología, tienen todos los militares, tienen todos los cuerpos de seguridad necesarios. Nosotros como país, como República Dominicana, hemos hecho demasiado, le hemos dado todo lo que ha estado dentro de nuestra posibilidad, y yo creo que nos hemos pasado en los momentos más críticos de esa nación, cuando ha pasado por sus catástrofes, por sus desgracias, siempre la primera mano, el primer auxilio quien se lo da es la República Dominicana. Yo entiendo que ya llegó el momento de que pasemos del discurso a la acción. Tenemos demasiados años con el tema ante la ONU, el tema haitiano, y siempre gobierno tras gobierno el mismo de discurso nunca pasa. Ya yo creo que es momento de que el problema haitiano se ha enfrentado, se ha erradicado, como se han erradicado problemas en otros países. Porque, bueno, una vez Bukele le dijo que él quería que le dieran Haití para él limpiarlo, ¿y por qué no se lo dieron? Déselo, porque si él limpió su casa, ¿puede limpiar esa? Pausamos.
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0: Gracias por continuar disfrutando de su programa Agenda y Sociedad desde el Nuevo Diario TV. También le damos las gracias a todo ese público que nos está sintonizando desde Radio Corazón Tropical para todo Madrid España en el dial 107.6 FM. Adelante, René Tavera, la bazuca.
1: No, Andy, ¿qué pasó? Yo soy René Tavera, yo no.
0: ¿Usted no la bazuca?
1: No tengo ningún aditivo, yo soy René.
0: Aditivo únicamente. No, pronombre sería.
1: No, no tengo, no, pero como le estoy diciendo aditivo, como estamos en la era moderna, donde todo el mundo está usando. Andy, mire, yo quiero hacer un llamado al ministro de Obra Pública, don Eduardo Estrella, también a nuestro presidente de la República,
0: ajá,
1: para que se le ponga ojo a la carretera de Samaná, que en hora pico, o sea, en la mañana, cuando se regresa de Monte Plata o de Samaná, y en la tarde, cuando se va, uno regresa. Mire ahí, Andy, eso parece un camino vecinal, porque ahí se ve como si tuviera separación, pero esa es una carretera. Eso es una carretera de dos carriles, uno para allá y uno para acá. Cuando una persona hace un rebase, se encuentra de frente con el que va o con el que viene. Yo creo que.
0: ¿Pero la están ampliando?
1: Sí, se está ampliando. Ahí hubo un deslizamiento de tierra y donde hubo el deslizamiento de tierra se está retirando. Ah, mírala ahí, Andy, así es, mírala ahí. Ahí está la carretera, usted ve que son dos carriles. Cuando una persona invade el carril izquierdo para hacer un rebase,
0: sí,
1: cuando va a entrar.
0: Ahí.
1: A veces se encuentra de frente y son muy común, es muy difícil la semana que no hay un accidente, o dos y tres, hasta múltiples. Yo creo que es muy bueno, ahora que se está haciendo, yo creo que una carretera muy importante, lo que se llama el corredor de Bonao hacia Higüey, por ahí. Se está haciendo una carretera muy bonita de cuatro carriles. En realidad, ya que se está haciendo esa carretera de, podríamos decir, de Bonao hacia Higüey, yo creo que es bueno que se aproveche también y se amplíe la de Samaná, que ya tiene más de 10 años, y esa carretera cuando se inicialmente se construyó, se habló que a los 10 años se iba a ampliar. Y yo creo que es tiempo ya de ampliarla. También es bueno decir que ya no es una autopista privada, porque antes había que hablar con los concesionarios, qué sé yo, que administraba para ampliarla. Ahora no, ahora el 100% es del Estado y la administra RD Vial. Yo creo que también es tiempo de que la amplíen. También un cordial saludo para Otto Rizzi. Osto, el director de RD Vial, que está haciendo una super gestión. No, desde que una persona tiene cualquier inconveniente en esa autopista, que se le piche una goma, que cualquier cosa, en dos o tres minutos está ahí RD Vial. Yo creo que un cordial saludo para Osto Rizzi.
0: Oh, gracias por regalarle esa S.
1: Es Rizzi, pero tiene Osto él.
0: Bueno, señores.
1: Andy, mire, tiene la S, Osto con H, Rizzi.
0: Bueno, gracias a René por esas felicitaciones y a señor Rizzi.
1: Bueno, señores, un joven ejemplar también, sí, de los ministros que están poniendo en alto, sí, sí, nuestro gobierno.
0: Atención, bueno, señores, según fuentes de muy entero crédito, me han llegado la información de que en los próximos días y en las próximas semanas, atención, Nuevo Diario, la doctora Delia Josefina Ortiz estará pasando apoyar al equipo de Carolina Mejía, Delia Josefina Ortiz, quien pues es una catedrática universitaria, abogada, psicóloga, una mujer muy formada, también fue cónsul general en los gobiernos de Hipólito Mejía, estará pasando a apoyar el proyecto presidencial de Carolina Mejía. Entendemos que Delia tiene un gran liderazgo. También Delia pues aspiró a la presidencia de la República en el 24 y le sumaría mucho porque Delia en ese proceso obtuvo casi 14,300 y pico de votos obtuvo en ese proceso cuando aspiró a la presidencia en las internas del Partido Revolucionario Moderno y pues vemos que el equipo de Carolina está sumando. Se está sumando mucho personas que tienen mucho liderazgo en las últimas semanas. Hemos visto que se han sumado a ese proyecto. Y pues ya en las próximas semanas, reitero de nuevo, la doctora Delia Josefina Ortiz estará pasando a apoyar el proyecto de Carolina Mejía a la presidencia.
1: Bueno, Andy, yo diría que no será apoyando, será volviendo a su casa, porque ella, yo entiendo, ella de ahí.
0: Bueno,
1: ayer de ahí, pero bueno, todos los equipos están muy activos. También hay que felicitar al señor Wellington Arnop, que en esta semana también se incorpora a su proyecto, Carlos Sánchez, diputado de la circunscripción número 3 del Distrito Nacional. También Orlando Martínez, diputado por la provincia Monseñor Noel, Besaida Manzar, actual legisladora. Y también Jesús Ogando, de la circunscripción número 2 del distrito, pasa a apoyar también a Wellington Arnó. También Andy, su amigo Ramón Ceballo, también pasa a apoyar a Wellington. Tengo la información que pasa a ser vocero oficial de la campaña de Wellington. El doctor Ramón Ceballo, un médico de mucha pluralía, un psiquiatra, una persona brillante, que hay pocos psiquiatras en el país. Andy, hacen falta psiquiatra. Creo que 25,000 que hay. El doctor Ramón Ceballos es diputado.
2: No dan.
1: No, porque imagínese, aquí todo el mundo tiene problemas.
2: Ah, bueno. Bueno.
1: Entonces, no, acuérdese, Andy, que con estos calores a cualquiera.
2: No, sabe.
1: Que la gente lo que hace cuando le da calor, ¿para dónde coge?
2: Pues a bañarse, porque me quiero otro
1: calor. A bañarse, no, ¿te sabes cuándo coge?
2: Yo no sé.
1: Entonces, el doctor Ramón Ceballos es diputado del exterior, pasa a ser vocero oficial de Wellington Arnold. También el David Collado también estuvo muy activo. Tenemos que hablar con el equipo de David para que nos mande la información, pero también David Collado estuvo muy activo en Europa, por ejemplo, conformó su dirección, el señor Polanco pasa a ser su coordinador, Julio César López también, que es un diputado de David. También ahí tenemos al compañero César Méndez, presidente de Barcelona, que también estuvo por ahí en una actividad muy colorida en Europa. La diputada Nati Nova también, que podríamos decir que César Méndez y Nati Nova son personas del equipo de Yayo, pero ya como ellos han formado una coalición, tuvieron una actividad muy colorida en Europa. Y yo creo que, bueno, los equipos, el PRM está activo. Yo creo que la oposición tiene poca oportunidad, cada quien por su lado, con los palos de luz, y el PRM fortaleciéndose. Porque no importa, Andy, quien sea el candidato, se compactará. Bueno. Andy, por otra parte, yo no sé si por ahí producción me tiene un asuntico por ahí. Me gustaría llamar ahí al director de la CAS, Fellito, que tenemos un abandono por ahí, eso es la Nicolás de Obando con 21. Hay una cloaca, yo no sé si me la tienen por ahí, que eso está las 24 horas del día tirando heces fecales y basura. Atención, yo creo que la CAS debe poner atención. Eso, Andy, mire, eso es, yo no sé si usted conoce la zona, pero eso es en la Nicolás de Obando, esquina 21. Hay una cloaca que pasa las 24 horas del día botando desperdicio. A ver si producción me tiene el videito por ahí. Que eso pasa a las 24 horas del día botando desperdicio, botando pupú. Eso exactamente, Andy, en la Nicolás de Obando con 21. Entonces yo creo que, atención, Fellito, yo sé que en la circunscripción número 3 viven los hijos de Machepa, pero también los hijos de Machepa votan, y ahí en la Respaldo 21 se necesita que llegue la mano amiga de la CAS para que pueda resolver ese problema de esa contaminación en la 21 con Nicolás de Obando.
0: Bueno, René, usted sabe que la República Dominicana tiene la particularidad que somos una sociedad muy pintoresca y que siempre vivimos utilizando códigos y términos y lo venimos introduciendo a nuestro lenguaje popular. Ahora está de moda de que poner a las personas en 29 y esas cosas. ¿Usted qué maneja más esos dialectos populares de los sectores? Explíqueme.
1: No, bueno,
0: usted.
1: Andy, mire, yo soy menos popular que usted. Usted sabe que a veces yo estoy, no estoy. Ahora, el que sabe del 29 es Obi, pero Obi me dice que el 29 es...
0: Entonces usted estaría de acuerdo en que los antisociales se pongan...
1: Sí, que lo pongan en 29 a todos.
0: Ay, no.
1: Andy, pero
0: es una locura.
1: Eso podría ser una, quitar una carga.
0: Una aberración.
1: Pero es una carga, mire, andan pidiendo, no, andan robando, no, andan atracando.
0: El que pide, no. La pididera, yo no tengo problema con eso. El atraco...
1: Pero que ellos andan atracando.
0: No,
1: son antisociales,
0: no,
1: Andy.
0: Que no, pero esa no es la solución.
1: Andy, yo no sé, pero yo soy de un campo.
0: Yo también.
1: Donde yo se decía, muerto el perro, se acabó la rabia.
0: Pero no se puede.
1: Yo creo
0: aplicar.
1: Que si se, Andy, pero es que si usted tiene un delincuente que le va a dar comida, por ejemplo, en la cárcel, le va a dar salud, si usted lo manda para aquel lado, ¿salió de eso ya?
0: No, porque es que yo soy pro vida.
1: Pues yo también soy pro vida, pero pro vida.
0: Por suerte.
1: Yo soy pro vida.
0: Por suerte.
1: Yo soy pro vida, pero esa gente que van a hacer una carga para la sociedad.
0: Es que
1: es un solo gasto,
0: el
1: Andy.
0: El mal no está en la sábana. Es que es un solo, está en el la fiebre no está en la sábana, está en el cuerpo. La solución a ese problema, René, no está en que se despache y que se aplique el 29. No. La solución a ese flagelo está en los hogares, está en el sistema educativo nuestro. Que tenemos que cambiar el método de educar, porque hay un filósofo que dice, educar a los niños para no tener que castigar a los hombres. Si educamos a los niños, no vamos a tener ese tipo de delincuencia. Sí. Las autoridades no tienen que hacer eso.
1: Sí, Andy, pero mire, le voy a plantear
0: porque
1: algo.
0: Para eso están las cárceles.
1: Lo que usted dice
0: para es que el que hace un hecho, que pague por él.
1: Andy, mire, usted tiene razón, es bueno, es verdad, hay que formar la sociedad, hay que darle buena educación, pero si hay 1 millón de antisociales o 2 millones y se eliminan, vamos a darle educación a lo que lleguen, pero ya eso que no tienen solución, vamos a mandarlo para aquel lado.
0: Es, o sea, que los que lleguen van a llegar más malos.
1: Entonces no funciona el sistema. Usted está diciendo que hay que darle formación. Vamos a darle formación a los que vengan, porque los que están dañados.
0: La solución.
1: Yo creo que eso es bueno, que se limpien. Entonces los que vengan, porque ¿cómo usted limpia el agua sucia del río? Entonces el río viene con creciente, ¿usted lo limpia? No, vamos a esperar que el agua venga limpia. Entonces esa agua limpia usted la puede tratar, le puede echar cloro. ¿O no? ¿No es así? ¿Usted ha visto cogiendo el agua que viene sucia para convertir en agua potable?
0: Yo difiero de usted en esa postura. No estoy de acuerdo con eso. Porque para eso aquí nosotros pagamos impuestos. Y esos impuestos son destinados a las diferentes instituciones. En este caso, para eso tenemos las cárceles. Usted cometió su error, pues pague sus consecuencias.
1: Pero está bien, Andy, eso es así. Pero vamos a limpiar lo malo que hay y vamos a darle costumbre a los que están. Porque usted no ha visto, por ejemplo, que a veces...
0: Pero usted tiene, ¿Cuánto?
1: Usted tiene fruta en su casa, ¿verdad? Ya está dañada. ¿Usted la va a tratar de salvar? No, usted a veces está obligado, ¿verdad? A botar esa fruta y a buscar nueva. Entonces, esa persona que está dañada, vamos a aplicarle eso. O sea, retirar la mercancía vieja que ya no sirve, tirarla por ahí, buscar nueva, porque no hay solución, Andy. Ya esa fórmula de arreglar, eso hace tiempo que no funciona. Entonces lo que sí
0: no funciona en usted.
1: No, pero sí, Andy.
0: Pero
1: sí
0: no
1: funciona.
0: Significa que no funcione.
1: Pero mire el buen trabajo que ha hecho la policía en estos últimos días. Usted no ve cómo caen, qué sé yo, en enfrentamiento y por allí. Yo creo que todo es positivo.
0: ¿Usted se cree que eso es alguna grandeza? Ver en los periódicos los titulares, policía última.
1: ¿Y qué usted prefiere entonces? ¿Que esté congestionada la justicia? ¿Que no pueda trabajar?
0: No.
1: Con eso, mira, Andy, con eso.
0: Es que si tenemos una mejor educación, vamos a tener una sociedad más tranquila. En Suecia tienen ese relajo. O sea,
1: sí, pero algo se hizo para llegar ahí.
0: En Dinamarca.
1: ¿Usted cree que Bukele, para llegar a donde está, llegó de la noche a la mañana?
0: Hubo una
1: plataforma.
0: Pero no último. No último gente.
1: Hubo de todo, Andy.
0: No.
1: Mira, Andy.
0: Él lo guardó todito en la cárcel.
1: Pues sale muy caro, aquí son demasiados.
0: No.
1: ¿Cuántos millones de habitantes son allá?
0: Me usted a mí que en El Salvador.
1: Pero ¿cuántos
0: que
1: millones son?
0: En República Dominicana hay más delincuentes en El Salvador. Los delincuentes, Andy, de aquí son pichones delante de los de Salvador.
1: Pero son 6 millones.
0: Son demonios.
1: ¿Cuántos millones de habitantes?
0: Que pertenecían a banda, pero la banda de aquí no le dan ni por los tobillos.
1: ¿Cuántos millones de habitantes tiene Salvador?
0: Independientemente de la cantidad de habitantes, también hay que medir el factor. Delincuencia, la delincuencia dominicana, Andy, no es igual a la de Salvador. Son unas bandas, las malas salvatruchas, son unas bandas que agarraban a la gente y lo descuartizaban, sí, y le mandaban las cabezas a los
1: familiares. Usted tiene razón, pero lo que la hacha va y viene, que la policía que haga su trabajo.
0: Lo que hay que hacer aquí es cambiar el método.
1: No.
0: Va a mandar órdenes a matar gente y hacer toda la diablura. No, pero es una locura.
1: Andy, apoyo 100% al jefe de la policía.
0: Yo lo apoyo también.
1: Apoyo 100% al jefe de la policía. Mire. El jefe de la policía que trabaje como él entienda, oye, porque él está ahí no para recibir órdenes de nosotros, que él trabaje como él entienda y que haga una buena gestión, que la calle hay que limpiarla porque es que están sucias. Mire, Andy, en mi campo a veces la gente decía, se sirvió con la cuchara grande, y hubo un señor, yo no sé si producción me tiene por ahí, que no se sirvió con la cuchara grande, se hartó de agua con cuchara grande. No sé si producción me tiene por ahí un videito que tiene por ahí. Pausamos.
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3: Seguimos, Andy. Como yo le decía anteriormente, que en mi campo, cuando yo era pequeño, se decía, se sirvió con la cuchara grande. Y hubo un señor por ahí que en una actividad, dicen que de ahora, pero yo diría que es vieja ya, no se sirvió con la cuchara grande, sino se hartó de agua con un vaso grande. Yo creo que no sé si es falta de costumbre o fue. Míralo ahí, Andy. Mire qué talaje. No sé si es C o falta de costumbre. Pero no sé. ¿Qué usted dice, Andy? ¿Fue C o falta de costumbre?
4: Bueno, ¿qué le digo? Bueno, a veces nosotros no podemos ser tan
3: falta de costumbre,
4: no
3: mire.
4: Como tan sensato.
3: Dicen que de ahora, pero eso es un poquito viejo. Pero mire lo bonito que se ve ese señor tomando agua con. Eso es lo que se llama tomar agua con el jarro grande.
4: Sí, sí, eso fue en la 79 asamblea de
3: sí,
4: la
3: ONU. Eso es viejo, pero como lo están.
4: Sí, la gente lo ha vuelto a revivir, sí.
3: Sí, sí, yo creo que.
4: Yo entiendo que quizás, porque hay que ver si tenía algún vaso pequeño al lado, ahí, porque uno critica sin saber la realidad del caso. Usted posiblemente no tenía vasito pequeño ahí.
3: Ah, bueno.
4: Y por eso tuvo que.
3: Pero se sirvió con.
4: Y si tenía
3: pero,
4: C.
3: Pero espérate, la pregunta
4: y
3: es.
4: ¿Qué usted quería que se ahogara ahí?
3: ¿Se sirvió con el jarro grande, sí o no?
4: Sí.
3: Ah, pues ya,
4: pero
3: entonces.
4: Pero eso no es malo.
3: Mire, Andy.
4: Usted nunca sabe si se vio con el jarro grande.
3: Mire, yo quiero hacer un llamado.
4: ¿Usted no sabe si se vio con el jarro grande?
3: No, todavía no, pero.
4: ¿Por qué no te estás seguro?
3: No, en Cántara Grande
4: ¿seguro?
3: Sí.
4: ¿Seguro?
3: En Cántara Grande sí. Mire, Andy, yo quiero hacerle un llamado a la directora de Aseo Urbano de la alcaldía. Que nuestros amigos de la alcaldía me han dicho que eso no es responsabilidad de la alcaldía, sino de los contratistas. Es cierto, no es responsabilidad de la alcaldía, es de los contratistas. Que la Nicolás de Obando, vuelvo y repito, desde la Nicolás de Obando hasta la Avenida Los Mártires, podríamos decir a San Juan de la Maguana, eso está lleno de antisociales que duermen ahí. Aparte de los antisociales, eso es un vertedero. Y esa es la avenida Máximo Gómez.
4: ¿De antisociales o de indigentes?
3: Son indigentes, Andy.
4: No, porque antisocial se entiende delincuente. Una cosa es indigente y otra cosa
3: es que son mixtos, porque ellos cuando son indigentes cuando están mareados de la sustancia que usted sabe.
4: Yo
3: y entonces
4: no sé, no.
3: Son antisociales yo cuando no están sé. Cuando no la tienen, salen a delinquir. Ahí, si usted busca, en un lugar hay 7, en un lugar hay 6, en una son 21 por todo, más o menos. Por ahí están los videos de los sociales. También, aparte de eso, en cada columna, frente a una tienda que hay muy de mucha fama.
4: Y no va a crear por ahí cerca.
3: Bueno, no sé, yo lo que sé, Andy, que eso es un vertedero. Y si bien es cierto que las personas que viven por ahí tienen poca costumbre, porque tiran la basura en el medio de la calle, también es bueno recordar que cuando los contratistas hacen una buena gestión, quien hace alarde, Andy, de eso, de los buen trabajo de los contratistas, ¿quién es? La alcaldía.
4: La alcaldía.
3: Entonces es la alcaldía que está llamada a obligar a esos contratistas a retirar esos residuos. Y por otra parte, colocar policías municipales para que, mire, Andy, ahí están, ahí mire cómo se ve eso ahí. Ahí usted puede, según se va acercando, si usted quiere lo puede contabilizar. En esa parte hay alrededor de... Se está levantando alguno que le cogió el sueño. Habían, creo que 7 tirados.
4: Pero usted muy
3: y 2 le cogió el sueño.
4: René,
3: le hubiera dado la luz del día.
4: René, con
3: ahí
4: eso
3: están,
4: no,
3: mire,
4: con
3: Andy.
4: Eso no sé.
3: Yo creo que...
4: Esas son cosas muy delicadas.
3: Le cogió el sueño,
4: son muy delicados.
3: Pero yo creo que es bueno que la alcaldía obligue primero a los contratistas a retirar los desechos que están ahí. Por otra parte, colocar policías municipales o guardias para que las personas no versen los desechos ahí, porque esa es una de las avenidas más importantes de la capital, porque usted sabe que comunica una provincia, sí. Comunica un municipio y es una salida, o sea, de ahí se sale de Monteplata, se sale de Villamella, y yo creo que es bueno que se le ponga ojo a esa avenida, que la avenida Máximo Gómez, una avenida histórica,
4: sí. Me
3: recuerda muchísimos sucesos entre la avenida Nicolás de Obando y más. Y muchos sucesos. También, 30 segundos, ahí mismo, en la San Juan de la Maguana, bajando frente a un hotel que está por a una planta de gas, hay una calle que se llama Aima Balaguer, creo que es. En la Aima Balaguer también hay un depósito donde la gente tira basura. Y cuando llueve, los antisociales le tiran potes plástico para tapar los invernales, para que se tape ahí, para ellos cobrar, para empujar los vehículos. Yo creo que ahí es bueno también que la alcaldía coloque cajones para que la basura no esté versada ahí y evitar esos charcos de agua. Que yo creo que la circunscripción número 3 está huérfana.
4: Sí,
3: la dirección de aseo urbano de la alcaldía no le está poniendo atención a la circunscripción número 3, que es la más numerosa, Andy, en votos.
4: Así mismo es. Bueno, René, hemos llegado al final de su programa.
3: Agenda.
4: Eso sí, ya.
3: Pero empezando, que estamos, Andy.
4: El tiempo nos llegó ya. Hemos llegado al final de su programa Agenda y Sociedad. Le deseamos que pasen una feliz resto de la tarde. Que Dios les bendiga y será hasta el próximo jueves, si Dios lo permite.
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Radio Corazón Tropical, Jorge Ramos Calderón. El rey Carlos III puso el foco en uno de los grandes debates tecnológicos de nuestro tiempo: el desarrollo de la inteligencia artificial y los riesgos que puede entrañar su rápida evolución. El monarca británico se reunió en Escocia con algunos de los principales responsables de

advertencias sobre las consecuencias del avance de la inteligencia artificial han ganado fuerza dentro de la propia industria. En los últimos meses, antiguos trabajadores y empleados de compañías tecnológicas han expresado su preocupación por la velocidad con la que se están desarrollando

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2: Abecedario cognitivo. Le pregunté a la inteligencia artificial, o por su sigla IA, si practicar con el abecedario sería un buen ejercicio para la memoria. Y esto me contestó. Sí, practicar con el abecedario en español es un excelente ejercicio de estimulación cognitiva que ayuda a entrenar la memoria de trabajo, la atención y la agilidad mental. ¿Prefieres un reto de lápiz y papel o un juego mental hablado? Beneficios de usar el abecedario: memoria de trabajo, recordar el orden alfabético al revés, de la Z a la A, o saltar letras exige un esfuerzo activo del cerebro. Fluidez verbal, buscar palabras que empiecen con cada letra del abecedario en orden activa al vocabulario almacenado. Coordinación y concentración. El llamado abecedario cognitivo, asociar cada letra a un movimiento de los brazos o piernas, estimula tanto la mente como el cuerpo. Ejemplos de ejercicios prácticos. Abecedario inverso, lo más rápido que puedas sin equivocar. El abecedario temático, de una palabra que empiece con la A, otra con la B y así sucesivamente, pero eligiendo un tema, por ejemplo, nombres de animales, países o alimentos. Con movimientos, escribe las letras del abecedario y pon debajo una seña, como levantar la mano derecha o izquierda, para decirlas en voz alta haciendo el movimiento asignado. En español también existen 5 dígrafos o parejas de letras que forman un solo sonido como CH, WL, WR, GU y Q, pero no se cuentan como letras independientes del abecedario.

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2: Septiembre, mes del Alzheimer. El Día Mundial del Alzheimer se conmemora cada 21 de septiembre y fue instituido en 1994 por la Organización Mundial de la Salud, por su sigla OMS. Desde el 2012, las actividades informativas se extienden durante todo septiembre. Objetivos y enfoque: sensibilización, dar a conocer la realidad de esta enfermedad neurodegenerativa y romper los estigmas que la rodean. Apoyo a familias, reconocer el papel crucial de los cuidadores y familiares que acompañan a los afectados. Reivindicación, exigir mayor inversión en investigación científica y en políticas públicas de atención sociosanitaria. En España, la campaña de este año impulsado por la CEAFA lleva por lema el no ya no es respuesta, para denunciar barreras de acceso a nuevos tratamientos. La enfermedad de Alzheimer es un trastorno cerebral progresivo e irreversible que destruye lentamente la memoria, la capacidad de pensar y, con el tiempo, la habilidad de realizar las tareas más sencillas, siendo la causa más común de demencia. Neurodegenerativa, provoca la muerte de las neuronas y la pérdida de conexiones entre ellas. Afecta las partes del cerebro que controlan el pensamiento, la memoria y el lenguaje. Comienza a alterar el cerebro años antes de que aparezcan los primeros síntomas evidentes, como los olvidos de hechos recientes. ¿Por qué se produce o causas? Aunque no se conoce una causa única exacta para la mayoría de los casos, los científicos explican que se origina por una combinación de factores biológicos, genéticos y de estilo de vida.
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5% durante ese mismo mes, según las cifras oficiales de la Oficina Nacional de Estadística e Información. El dato coincide con la entrada en circulación de billetes de 10.000 y 20.000 pesos cubanos, las denominaciones de mayor valor emitidas hasta ahora en un contexto de pérdida del poder adquisitivo, escasez y fuerte depresión de la moneda nacional. Los alimentos y las bebidas no

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Radio Corazón Tropical, Jorge Ramos Calderón. El rey Carlos III puso el foco en uno de los grandes debates tecnológicos de nuestro tiempo, el desarrollo de la inteligencia.

algunos de los principales responsables de la industria para abordar las oportunidades que ofrece esta tecnología, pero también la necesidad de garantizar que permanezca bajo control. La reunión llega en un momento en el que las advertencias sobre las consecuencias del avance de la inteligencia artificial han ganado fuerza dentro de la propia industria. En los últimos meses, antiguos trabajadores y empleados de compañías tecnológicas han expresado su preocupación por la velocidad con la que se están desarrollando

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la integración desde Madrid. El presidente estadounidense Donald Trump amenazó con imponer elevados aranceles o suspender el comercio con la Unión Europea si el bloque avanza con su propuesta de incorporar a Canadá como primer miembro asociado. Una iniciativa anunciada por la presidenta de la Comisión Europea.

contexto de tensiones comerciales entre Ottawa y Washington y de relaciones también tensas entre Bruselas y la Casa Blanca. Para Corazón Tropical en Madrid, con todos los temas en todo.

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los circuitos económicos y financieros globales. La reunión estuvo a cargo de la Red de Control de Delitos Financieros, organismo dependiente del Tesoro. La agencia compartió con el sector información sobre nodos, facilitadores y redes que, según Washington, permiten al régimen iraní y a sus aliados acceder a relaciones de corresponsalía bancaria en

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2: Septiembre, mes del Alzheimer. El Día Mundial del Alzheimer se conmemora cada 21 de septiembre y fue instituido en 1994 por la Organización Mundial de la Salud, por su sigla OMS. Desde el 2012, las actividades informativas se extienden durante todo septiembre. Objetivos y enfoque: sensibilización, dar a conocer la realidad de esta enfermedad neurodegenerativa y romper los estigmas que la rodean. Apoyo a familias, reconocer el papel crucial de los cuidadores y familiares que acompañan a los afectados. Reivindicación, exigir mayor inversión en investigación científica y en políticas públicas de atención sociosanitaria. En España, la campaña de este año impulsado por la CEAFA lleva por lema el no ya no es respuesta, para denunciar barreras de acceso a nuevos tratamientos. La enfermedad de Alzheimer es un trastorno cerebral progresivo e irreversible que destruye lentamente la memoria, la capacidad de pensar y, con el tiempo, la habilidad de realizar las tareas más sencillas, siendo la causa más común de demencia. Neurodegenerativa, provoca la muerte de las neuronas y la pérdida de conexiones entre ellas. Afecta las partes del cerebro que controlan el pensamiento, la memoria y el lenguaje. Comienza a alterar el cerebro años antes de que aparezcan los primeros síntomas evidentes, como los olvidos de hechos recientes. ¿Por qué se produce o causas? Aunque no se conoce una causa única exacta para la mayoría de los casos, los científicos explican que se origina por una combinación de factores biológicos, genéticos y de estilo de vida.
0: Soy Balbina Negreira.

Hola, hola, hola, mi gente, muy buenas noches. Bienvenidas y bienvenidos a tu programa Conéctate a la Onda con Leobardo Aguilera. Programa que llega a todo bajo la dirección de Ismael Producción. Operación técnica, producción y locución, quienes habla Leobardo Carlos Aguilera. Actualmente las 21 horas con 34 minutos aquí en Madrid, España. En el día de hoy, domingo 27 de septiembre del año 2026. Un placer para estar acá con cada uno de mis radioyentes de toda Latinoamérica, también de por acá de Europa, de Asia, de África, de todos los continentes de esta hermosa tierra. Vamos a dar inicio hoy con unos merenguitos, una salsita, música latina, música típica de nuestra tierra latinoamericana, de como es la emisora Radio Corazón Tropical 107.6 FM y en tu programa Conéctate a la Onda con Leobardo Aguilera. Unos merenguitos clásicos de esos 80, 90, escuchémoslo, mi gente.

Agárralo, agárralo, mi gente, con esos grandes merendes clásicos de los 80 y 90, por tu corazón tropical y por tu programa Conéctate la Onda con Leobardo Aguilera.

Estaban allí, mi gente, recordando esos grandes, grandes temas, esos grandes clásicos, esos merengues súper, súper único. Y por acá vamos a saludar a mucha gente que está conectada allí, como a Milixa, Milixa Josefina López. Ella se encuentra en Lima, Perú. Saludo. Y por acá también está María. María, ¿qué? María Quintanoa. Quinatoa. María Quinatoa. Ah, ¿cómo está María? Que la pase muy bien. Saludos de Conéctate la Onda con Leobardo Aguilera. Y también Danilo, Danilo Gizarelli, que se encuentra en el sector de Usera, Madrid, España. Saludos, Danilo. Y allá en Tucupite, la tierra del agua de Venezuela, Yulima, Yulima, allí presente, Yulima Padilla. Saludos. Y ahora vamos a escuchar una salsita, porque estamos con los grandes clásicos de Conéctate a la Onda con Leobardo Aguilera. Escuchemos esta de ¿quién? De Jerry Rivera, mi gente.

Escuchaban allí a Jerry Rivera, solo tú, allí conectado con Conéctate a la Onda con Libardo Aguilera, cuando son actualmente las 21 horas con 47 minutos aquí en Madrid, España. Y a esta hora vamos a saludar a mucha gente que están por allí conectada, por ejemplo, allá en Chile, a mi bella hermana Yolanda Aguilera, la popular Nena. Saludo. Y también por acá, también en Chile, creo que está Efren, Efren Padrón. Saludo, Efren. Cuéntame, Efren, ¿cómo están las cosas en Chile? Y por ahí también está conectada mi hermana Adelaida, Adelaida del Carmen Aguilera, allá en Maturín, en el sector Jusepín de Maturín, Estado Monagas, Venezuela. Saludo a mi bella hermana Adelaida Aguilera. Y por allá también en Brasil está mi gran amigo Héctor, Héctor Torcat. Saludo, Héctor. Y por ahí también se está conectando Yolady Jiménez, que se encuentra por allá, ¿dónde? En Maturín, Estado Monagas, Venezuela. Y acá en Madrid, España, se encuentra una gran paisana, pero de Caracas. Ella es Loredana, Loredana Rodríguez. Saludos, Loredana, la bella dama de Caracas, pero aquí en Madrid, España. Y vamos a dejar con otro gran clásico, pero ¿de quién? Del inolvidable, ¿quién? Héctor, Héctor Lavoe. El día de mi suerte. Escuchemos este gran clásico, mi gente, en Conéctate la Onda con Leobardo Aguilera.

gran tema de Héctor Lavoe, El Día de mi Suerte. Y por acá tenemos a un gran sintonizante que está por allí, Daniel Hernández, directamente desde República Dominicana, con una gran bachata. Gracias, Daniel. Por aquí vamos a colocar una bachata de él, una de sus grandes éxitos, Con Olor a Hierba, de Daniel Hernández.

Escuchaban esa gran bachata de Darinel Hernández, directamente de República Dominicana para todo el mundo. Felicitaciones, Darinel, por esa gran bachata. Típicos de Venezuela, y yo soy venezolano y tú eres dominicano. Somos dos países hermanos. Saludo, Darinel Hernández. Y por acá saludamos también a Carla Oción, que se encuentra por allá por Delicias. Saludo, bella dama, Carla Oción, por tu sintonía. También a mi hermana Adelaida Aguilera, allá en Maturín, Estado Monagas, Venezuela. Mayra Figuera, que se encuentra en mi bella tierra, Guiri, Estado Sucre, Venezuela. Saludo para Mayra Figuera, una gran amiga y ex compañera de estudio en la parte de educación. Saludo, bella dama Mayra Figuera. También vamos a saludar allá donde él se encuentra en Galicia, por allá por Ourense, mi gran amigo Gian Márquez. Saludo. Nuevamente para Yolady Jiménez en Maturín, Estado Monagas, Venezuela. Y Carla Oción, acá en Delicias, en Madrid, España.

Gracias, gracias. También un saludo para allá en Jusepín, Estado Monagas, Venezuela, a mi cuñado Alex. Alex, saludo. Alexander Riva, popular Alex Riva, el esposo de mi hermana Adelaida Aguilera. Y a todas y a todos vamos a dejarlo con un gran éxito de Daddy Yankee. Hasta mañana.

0: Gran tema de Daddy Yankee.
1: Hasta mañana.
0: Y ahora lo dejamos con los venezolanos Chino y Nacho. Tu Angelito, una gran salsa, mi gente, una gran música movida allí.

Tu angelito soy yo. Escuchaban ese gran, esos grandes artistas, como lo es Chino y Nacho, los grandes de Venezuela. Cuando son actualmente las 22 horas con 8 minutos aquí en Madrid, España. Y por acá saludamos a esta bella dama que estuvo de cumpleaños esta semana, el 23, el 24, el 25. Dime, Inés, ¿cuándo fue que cumpliste un año más de vida? Creo que el año número 50. Ella es la bella paisana que se encuentra acá en Madrid, España, pero ella se llama Inés Marcano. Saludo y un fuerte abrazo. Así que feliz cumpleaños, Inés Marcano.

también está conectado Felipe, Felipe Vera, directamente desde Colombia para España. Un fuerte abrazo, Felipe. Y por ahí también está Héctor, Héctor Torcac, saludo. Por ahí también está mi amigo Juan, Juan Solís, conectado en el día de hoy. También es para saludo para su niña Guanis y también para su pareja. Juan Solís, saludo. Y vamos a dejarlo a todas y a todos con este gran inolvidable Rudy, Rudy Pérez. Volveré.

gran tema de inolvidable Rudy Pérez. Y ahora dejamos con Wisin y Carlos Vives, Nota de Amor.

Noches de relax con Leobaldo Aguilera. Programa que de igual forma llega bajo la dirección de Ismael Producción y la parte de la operación técnica, producción y locución, quien les habla, Leobaldo Carlos Aguilera. He de comentarle que todo este mes hemos estado celebrando lo que es el aniversario número 4, sí, el cuarto aniversario de tu programa Noches de Relax con Leobaldo Aguilera. Bueno, 4 años aquí en Madrid, España, pero el programa en sí inició en el año 2020 en Chile.

También por ahí está Rodríguez, Rodríguez Roger, Rodrigo, Rodríguez Berby, creo que es así. Y también Juan Solís, saludo Juan. Damos inicio musical en Noches de Relax con Laura Pausini, Cuando se ama.

temas de la italiana Laura Pausini. Y dejamos ahora, mi gente, sin bandera, kilómetros.

amigas y amigos escuchaban ahí Kilómetro de Sin Bandera, cuando actualmente son las 22 horas con 28 minutos aquí en Madrid, España. Y a esta hora vamos a saludar a Erasmo Amay, que se encuentra en San Vicente de Tahuatahua, Chile. Saludo, Erasmo. Allá también se encuentra mi hermana Yolanda Aguilera. Un fuerte abrazo, hermana. Por ahí también saludamos al amigo Héctor Torca. Cuéntame, Héctor. Y por aquí también está en sintonía mi gran amigo, pero de Carupa, ¿no? Él es Jorvik Gaspar. Saludo. También mi gran amigo Juan Solís, también para saludo para su hija Guani. Saludo, y también para su pareja. Cuéntame, Juan, ¿cómo es que se llama? Que siempre se me olvida. Me recuerdo que tu hija se llama Guanis, pero siempre se me olvida un poco el creo que es Dayana, tu esposa. Cuéntame, ¿quién es? Cuéntame. Y por aquí también saludamos a Darilo Gizzarelli, que se encuentra en el sector Usera de aquí de Madrid, España, y también para su esposa Inés Marcano de Gizzarelli. Y saludamos a esta bella y hermosa dama allá en Maturín, en los aceites de Guanipa, Yanni Ramírez. Un fuerte abrazo, mi bella. Tus ojos son luceros, tus labios de terciopelo, y un amor como el que siento es imposible esconderlo.

Están escuchando Noches de Relax con Leobardo Aguilera. Y ahora lo dejamos con el mexicano Luis Miguel, Hasta que me olvides.

Y allí escuchaban ese gran tema del mexicano Luis Miguel, Hasta que me olvides. Cuando son actualmente las 22:39 aquí en Madrid, España. Sí, cuénteme por ahí por los comentarios del Facebook, qué tal ese gran tema de Luis Miguel, Hasta que me olvides. ¿Qué recuerdo le trajeron allí a toda esa gente? Por lo menos a Darilo Gizarelli, que está allí. Dani, los saludo. También Juan Solís.

también mi bella hermana allá en Chile, Yolanda Aguilera. Un fuerte abrazo, hermana, te quiero mucho, mucho, mucho. También a mi bella, bella dama, como es la tal amiga Norismar Franco, Norimar Franco, en Maturín, estado Monagas, Venezuela. Cada vez que pienso en ti, mis ojos rompen en llanto y muy triste me pregunto, ¿por qué te quiero tanto? Y vamos a complacer a mi gran amigo Danilo con este gran tema del venezolano Ricardo Montaner, Yo que te amé, gran clásico, mi gente.

Gran tema, saludando a Inés Marcano y a Danilo Gisarelli en el sector de Usera. Vamos ahora con los argentinos, Pimpinela, Ahora Decide.

Amigas, amigos, escuchaban ahí esos grandes temas. Ese gran tema de los hermanos Pimpinela. Cuando son actualmente las 22 horas con 50 minutos. Y por acá vamos a saludar a la bella dama que está por allí conectada. Esa es mi bella hermana, amiga, gran vecina, ex vecina. Una hermosa, hermosa dama que está pasando un procedimiento y ya está más feliz porque cada día ella se despierta con buena positividad, con buena acción y por eso está sana en el nombre de Jesús. Ella es Lourdes Coromoto Roja, allá en Montreal, Canadá.

También saludamos en Tucupita, estado del Tamacuro, al amigo Richard Torcat. Saludo. Nuevamente saludo para Lourdes Coromoto en Montreal. Cuando el mar sea redondo y el sol deje de brillar, ese será el día en que te pueda olvidar. Ahora con el venezolano Franco De Vita, Si la ves.

gran tema de Franco De Vita y Sin Bandera. Actualmente es hora de decir chao, chao. Nos vemos el próximo sábado. Recuérdense que es sábado y domingo de 21 y 30 a 23 hora de España. Y aquí antes de despedirme voy a saludar a Richard Torcat nuevamente en Tucupita, estado del Tamacuro. Leomarvis García, saludo a Leomarvis, ¿dónde está? En Estados Unidos, en Chile, cuéntame Leomarvis. A mi hermana Yolanda Aguilera, la nena, allá en Chile. Danilo Gizarelli, aquí en Madrid, España. Iris González, saludo Iris. A todos, chao, chao. También para mi bella amiga que está en Montreal, Canadá. Gracias, gracias. Llegamos todos a la dirección de Ismael Producción, Operación Técnica, Producción y Locución, quienes habló Leobardo Carlos Aguilera. Y agradecido por darme las felicitaciones de mi cuarto aniversario del programa Noches de Relax. Y también agradecerle a Dios porque es el que todo lo puede y el que todo lo sabe con cada uno de nosotros. Y saludo por allá también nuevamente a mi hermana en Maturín, en Venezuela, Chile también, y también a Lourdes Roja en Montreal. Dejámoslo a todos con este gran tema, el himno de victoria de Daniel Berro, Dani Berrio, este gran tema. Chao, chao, chao, chao, feliz noche, nos vemos el próximo sábado.

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Jorge Ramos Calderón. El alto comisionado de la ONU para los Derechos Humanos, Volker Turk, denunció el desmantelamiento progresivo de las instituciones democráticas en Nicaragua y advirtió que la situación es completamente indefendible en momentos en que el país centroamericano enfrenta crecientes críticas internacionales por los intentos de limitar las elecciones. El informe también señala las detenciones arbitrarias como la principal herramienta de represión utilizada por las autoridades encabezadas por Daniel Ortega, y registró al menos 8 casos de desaparición forzada y 4 muertes bajo custodia atribuidos al Estado nicaragüense. Para Corazón Tropical en Madrid, con todos los temas en todo momento, soy Jorge Ramos Calderón.

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2: Con 34 minutos.
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